0: no. Si quieres, no, no, no, no. Si quieres,
1: ¿por qué?
0: No.
1: Quizás,
0: ¿por qué?
2: No. A lo mejor.